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6: Es otra cosa.
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0: Muchas gracias, buenas noches.
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1: Le mandamos cumbia, perro, ¿o no? Esto es el Malandro en América junto a la TLM, perro.

0: Tremendo, divinos. ¡Fuerte el aplauso para ellos! ¡Fuerte!
1: En este invierno,
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1: ¿Ustedes se acuerdan de esto? Metieron las manos de todos arriba.
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0: Muchas gracias.
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